La temperatura en la capital dominicana, señores, está en 28 grados. Muy buenas noches, ¿cómo están ustedes? Vaguada e incide en el tiempo provocando lluvia en muchos sectores de la capital dominicana, en la zona trimunicipal, también en el distrito, también en el interior del país. Pero usted tranquilo, relájese, que estamos ya en la prevíspera de la víspera del fin de semana, señores. Hoy, primero de julio, pero estamos ya en diciembre. Usted ve que yo se lo decía. No, ¿por qué? Por el volando que va el tiempo. Señores, haga lo que tiene que hacer. No deje para mañana lo que pueda hacer hoy. Ajústese el tiempo. Haga lo que tiene que hacer y despreocúpese. El tiempo está pasando y el tiempo no perdona. ¡Claro! ¡La salsera!

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Arrasar en los periodos de la capital dominicana. Esta fue 90, la salsera colocando lo mejor de la salsa en esta noche. A nivel de un Benito Tito, está mi hermana Lía Serrata, el hombre fuerte de Fase Comercial. En cadena está de huella, Pechurina se Pantoja, mi compadre Joselito La Huella, papá Correa de Correa Express, siempre fiel, tu hermano Cristian Almonte, el hombre fuerte de Cristal Licor. En cadena desde la Guayiga de Pedro Brán y los Alcarrizos, la nueva en el kilómetro 10 y medio, autopista Duarte en el 8 y medio de la Independencia. En la 17 con Alberto Mac, Cristal Licor, siempre en sintonía. Mi hermano Frank Castillo de Aquelina Motors, rumbo a casita pero fiel. Mi hermano Willy de León, distribución y consumo WDL en Colina del Norte, desde Pantoja, las 7 sucursales en Santo Domingo Oeste. Cadena full encendido. Mi hermano Sandy de Sandy Redadores desde casita está disfrutando lo mejor de la salsa. El hombre fuerte en Villajuan, en Cadena Loma Mamelles. Ahí está mío personal. Míralo cómo se ríe. La salseguera.

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del fin de semana, miércoles primero de julio, el mes de los padres. Encendido está la gente bonita, mi hermano Giovanni Colata, Tatayo Giovanni Colata, Villajuana. Mi hermana Alexis Clima, el hombre fuerte de aire acondicionado United, está disfrutando filete. Todo el equipo es de Refri Clima y Climaster en el ensanche La Fe, la Mauricio Baez, a nivel de domino. ¿Cómo? Encendido está mi hermanito Jerry de Entreverde Eventos en la Donada de Pantoja. La gente fuerte, la casita Licor Store, frente al frente de los jardines está mi hermano Herbert José.

5 de este mes, celebrando a los padres en Rancho Stay House. El Fernando Nando Villalona, Willy García en concierto y el Mayimbito y su swing típico, animación de este servidor, una producción de mi hermano Darling Estrella. Míralo cómo se ríe, para los padres, porque los padres se lo merecen. Ya usted lo sabe, claro. La salsa.

Anda que rututeo hoy. Está disfrutando con Paco 90, la salsera, la gente fuerte. Mi hermanito Wally de Wally Licor, el monstruo cervecero de Santo Domingo Norte. Mi hermano Wally, el hombre fuerte de los nuevos en el centro de los guaricanos, Wally Bar. Con los jueves salseros que estaremos por ahí pronto.

Si tendría que 90.1, Hermanito Cruz, del Ixo Playa, Filadora, Antuna, entrada de La Palma de Herrera, encendido y en cadena está Juan Chicharrón, el Cristo Rey, Juan y los Secuaces, mi compadre Rey de Rey, Chimi Mejado, Reinaldito, que está por ahí, mi compadre Elvis de Carretera Sport, hermano Guayamo, Rafa Lindo, Rafa, todo el equipo en

Radio Paco 90, la salsera colocando lo mejor de la salsa, el ingeniero Eduardo de Jesús y la licenciada Dorquis Morla. En Almarrosa Primera, disfrutando filete. En cadena está la gente fuerte del Colmado Lino. Está Cacú y el coro que están ahí, de parte de mi compadre Joselito La Huella, de Huella Pechurina, se Pantoja, la nueva sucursal, kilómetro 14, autopista Duarte, Antico Peluquería en Brisa del Este, que está disfrutando filete, señores. Y el petróleo sigue bajando, está ya $69.70 el barril. Esperemos que los combustibles bajen esta semana, ¿eh? ¿Usted cree que bajen? ¿Usted lo cree? Esperemos que sí, ¿verdad?

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1: Te quiero besar ahí, sí.
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una vaguada continúa dominando las condiciones del tiempo en el territorio nacional. Cielo mayormente nublado con algunos aguaceros hacia varias localidades del Gran Santo Domingo y algunas regiones del país. Temperaturas altas. Gracias por amanecer con Fuego 90. Buenos días.

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Desde bien tempranito es el sonido inconfundible de los 90.1 de fuego que se escucha en todo el territorio nacional y el resto del mundo. Gracias por decir presente con nosotros. Buenos días, son las 5:26, jueves. ¡Wow, qué chévere! Antesala del fin de semana, jueves 2 de julio. Te acompaña Alex Montero, orgullo de Monte Plata. Oremos a nuestro Padre eterno. Señor, en el nombre de Jesús, tu Hijo amado, en esta hora estamos ante tu presencia, Señor, para agradecerte porque otra vez, Señor, amanecimos con vida. Gracias, Dios. Ayúdanos a aprovechar este día, Dios, en el nombre de Jesús y sobre todas las cosas. Ayúdanos a acercarnos más a ti y a seguir, Señor, reconociendo nuestra necesidad espiritual, Dios, y entender que solamente tú puedes, Dios, transformar nuestras vidas. Bendice a nuestros oyentes a nivel nacional e internacional, que tu paz, tu amor, tu misericordia y tus bendiciones sea con ellos y los suyos, Señor. Te pedimos en el nombre de Jesús que tú sigas tratando con cada persona a través de tu Espíritu Santo y que traiga las almas salvas a tus pies. Nuestra nación, República Dominicana, está en tus manos. Mira, Señor, los temblores de tierra que se han registrado. Ten piedad y misericordia de nuestra nación, Señor. Guárdanos de toda catástrofe, Señor. En el nombre de Jesús te lo pedimos. Nuestras autoridades y gobernantes están en tus manos. También, Señor, unidos una vez más, seguimos orando a ti por la difícil situación, Señor, que atraviesa nuestro vecino país de Haití. Que tú tengas misericordia. Queremos ver una Haití nueva y bendecida por ti, Señor. La programación de este día está en tus manos, Señor. Bendice todo el personal que labora en las diferentes áreas del Grupo López, Señor. Y Dios sigue posicionando de manera sobrenatural esta Fuego 90. Y bendícela, Dios. Gracias, Señor. Amén.

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Dominicano, seguimos este viaje musical en el tiempo para recordar los años dorados del ritmo que mueve al mundo, el merengue.

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Gracias por estar aquí.

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Definitivamente, señores, que República Dominicana y el resto del mundo se visten de la mejor gala con el merengue que colocamos a través de los 90.1, la que sigue dominando tu radio y tu dispositivo electrónico hoy, mañana y siempre. Aprovechando el momento para saludar a todos los choferes que cubren la ruta Villa Altagracia, Santo Domingo, Villa Altagracia. ¡Ay, qué bonito! La ficha 03, el conductor Sena Full de pasajeros. Aprovechando el momento para saludar a los pasajeros y las pasajeras, claro que sí. Yo no sé por qué, pero siempre hay una pasajera que siempre quiere ir adelante, al lado del chofer. Y el chofer le dice al cobrador: no le cobre, que ella va gratis, ella paga después. Saludos para mi padre El Mello, que está disfrutando lo mejor del merengue en Madrid, España. Levanta la mano, presente desde la distancia, Juan Antonio Félix. Me dice que se siente como en su patria, escuchando estos merengues. Señores, definitivamente que este día está de lotería, así como lo escuchan. Y muchas personas se preguntarán, ¿cómo así, Alex Montero, que el día está de lotería? Claro que sí, estamos día 2, mes 7, 2026. Eso se traduce como 0207 con 26. Ven, que el día está de lotería. Una tripleta para los que saben de eso.

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Luego diseñamos una programación exclusivamente para ti porque eres muy, pero muy importante para nosotros. Saludos y felicitaciones para el señor Guillermo Frías, que hoy está de cumpleaños. Esos saludos de felicitaciones van de parte de su esposa Ángela Enríquez, que da gracias a Dios, me dice ella, por ese maravilloso hombre Guillermo Frías, que está de cumpleaños allá en Comercial Nuevo Sol. A ver, tenemos también a Robert Alcarrizo, la ficha 02, desplazándose por la Avenida de Fuego, la gente linda de Villa Altagracia, Santo Domingo, Villa Altagracia. Robert Alcarrizo, también full de pasajeros. Ahí está mi buen amigo y colega El Fermín, desde Villa para el Mundo. A mí me gustaría saber dónde usted estaba, qué hacía, ¿verdad? Cuando el próximo tema que vamos a escuchar se pegó como un chicle en el zapato. ¿Qué usted hacía? ¿Dónde estaba? Allá en el año 1986. ¡Dímelo!

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8: Actualizamos la grave situación en el norte de Venezuela tras los dos potentes terremotos que sacudieron la región. Lamentablemente, la cifra de víctimas mortales sigue aumentando y ya se confirman 2.295 personas fallecidas. Pero en medio de la tragedia hay una luz de esperanza. Las autoridades informan que, gracias al heroico trabajo de los cuerpos de rescate, se ha logrado salvar la vida de 6.461 ciudadanos atrapados entre los escombros. Los operativos de emergencia continúan sin descanso en todas las zonas colapsadas.
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8: El Centro Nacional de Sismología de la Universidad Autónoma de Santo Domingo reporta que la República Dominicana registró 9 temblores de tierra durante el transcurso del miércoles. Los expertos aclaran que se trató de movimientos telúricos bastante leves, con magnitudes que oscilaron entre los 2,3 y los 3,1 grados. Los epicentros se localizaron en zonas como la Isla Catalina, San Pedro de Macorís, Miches y Sabana Grande de Palenque. Reiteramos, no hay reportes de daños ni víctimas, pero las autoridades se mantienen vigilantes.

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Nombre y apellido, Fuego 90.1. Gracias, gracias. Gente linda por preferirnos. Señores, una información que ha sacudido al baloncesto de la NBA es que el equipo de Boston Celtics traspasó a su estrella Jaylen Brown al equipo de los 76 de Filadelfia a cambio de Paul George. Definitivamente que uno no entiende ese traspaso que hizo Boston. Un muchacho joven por un viejaco, ya que Paul George tiene 36 años y vive más lesionado que en la duela. Y aparte de eso, estuvo suspendido porque confesó que se dopó. Ay, Dios mío. Pero nada, así es el mundo de los deportes. Mientras que en el béisbol de las grandes ligas, el equipo de los Cachorros de Chicago apabulló 23 carreras por 3 a los Padres de San Diego. Eso fue una fiesta de palos o práctica de bateo que tuvo el equipo de los Cachorros con los Padres de San Diego. Decir que por el equipo de los Cachorros de Chicago, Dansby Swanson tuvo una noche para la historia, ya que conectó 3 jonrones y terminó con 8 carreras empujadas. La Copa de la FIFA 2026 está llegando ya a la fase final. Tenemos que Inglaterra derrotó 2-1 a la República del Congo. Inglaterra se clasificó a los octavos de final. Bélgica derrotó 3-2 a Senegal. Senegal para su casa. Bélgica, octavos de final. Estados Unidos le aplicó una blanqueada a Bosnia, ya que ganó 2-0. Así que Estados Unidos también está en octavos de final. Y Bosnia, bye bye, hasta el próximo Mundial. Hoy hay 3 partidos en la Copa del Mundo a las 3 de la tarde. Un partidazo, señores. La selección de España, la roja, enfrentará a Austria. España sale favorito para llevarse el partido. Portugal y Cristiano Ronaldo enfrentarán a Croacia. Cuidado con Croacia, ¿eh? Y a las 11 de la noche, el equipo de Suiza enfrentará a la selección de Argelia.

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3: El senador del Distrito Nacional manifestó su preocupación ante las recientes retenciones impositivas aplicadas por el gobierno. Aseguró que estas disposiciones afectarán directamente a los trabajadores independientes y emprendedores, encareciendo las transacciones financieras, corrientes, los pagos personales y el cumplimiento de préstamos o tarjetas de crédito.
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3: Miembros y simpatizantes del Partido de la Liberación Dominicana se concentraron en la Plaza Hermanos de la Maza para protestar de forma pacífica. La manifestación pública tuvo como objetivo denunciar el incremento de la canasta básica y rechazar la iniciativa legislativa que califican como una ley mordaza.

Conjunto Quisqueya sonando por los 90.1. 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

0: 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Gracias por honrarnos con la sintonía, aprovechando el momento para saludar y felicitar allá en Brooklyn, New York, a la joven Elizabeth Acevedo, que hoy está de cumpleaños. Qué bueno. Su querida madre Nellys Acevedo le desea muchas, muchas felicidades y dice que da gracias a Dios por esa hija tan bella y tan ejemplar que él le concedió. Elizabeth Acevedo de cumpleaños. Qué bueno. Señores, en la década de los años 80 y 90, de manera triste, muchos artistas con talento intentaron pegarse, fueran ya merenguero, baladista, bachatero, salsero y así por el estilo, pero nunca, oigan, por más que quisieron, es más, podían darse un baño de coquí y ni así se pegaban ni tampoco se pegaron. Uno de esos artistas, ya para acá, años 90, mediados, incluso él fue también presentador y modelo acá en República Dominicana, presentador de televisión, locutor y modelo. Ese muchacho, señores, por más que intentó pegarse, mire, ni con un baño de coquí se pegó ese muchacho. Ahí está, a través de mi cuenta de Instagram, de arroba Alex Montero Radio 1, voy a hacer la publicación de ese chico que, lamentablemente, señores, yo creo que ni en su casa se pegó ese muchacho. Es que la música no es para todo el mundo. Ahí está el video, lo voy a publicar para que ustedes vean. Ah, y de paso me dicen qué pasó con ese muchacho, dónde está, si vive en Dominicana o no está, por dónde anda. Así que, por favor, para que me digan, arroba Alex Montero Radio 1, mi cuenta de Instagram, dale a seguir.
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5: 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El Consejo Nacional de Zonas Francas de Exportación reveló que los sectores de tabaco, call centers y servicios agrupan el 45% del total de empresas bajo este régimen de incentivos. El tabaco lidera el renglón con 170 compañías operando en el territorio nacional.
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5: Un informe de la Organización de las Naciones Unidas para la Alimentación y la Agricultura, FAO, determinó que un 20% de los productos pesqueros comercializados globalmente están mal rotulados. Esta práctica fraudulenta, común en restaurantes y comercios minoristas, pone en riesgo la seguridad alimentaria mundial.

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3: En solidaridad con la crisis sísmica que afecta al país sudamericano, el gobierno dominicano despachó por vía marítima toneladas de ayuda humanitaria. El envío incluye suministros esenciales para colaborar con las labores de asistencia a las miles de familias damnificadas.
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3: La Cámara Americana de Comercio de la República Dominicana hizo un llamado público para asegurar el debido proceso institucional en el Congreso Nacional. La entidad empresarial destacó la necesidad de mantener debates transparentes y participativos ante las reformas normativas vigentes.

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8: La Administración Nacional Oceánica y Atmosférica de Estados Unidos, NOAA, por sus siglas en inglés, advirtió de que República Dominicana registraría calor extremadamente severo hasta el 7 de julio, con temperaturas que podrían superar los 38 grados Celsius. El expresidente Leonel Fernández opinó que el gran desafío de la República Dominicana es construir una sociedad y una economía basadas en el conocimiento, la innovación y el desarrollo tecnológico. El futuro del país depende de su inserción en la revolución tecnológica y del conocimiento, afirmó durante un conversatorio con estudiantes de UNIBE.
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8: Y al menos 17 personas murieron y más de 90 resultaron heridas tras un ataque masivo de Rusia contra Kiev la madrugada de este jueves, según informaron servicios de emergencia ucranianos.
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0: nunca dejes que se vaya esa magia.
1: Deja que te acaricie.
0: Eso es importante. Recuerda que eso es lo que hace bonito la relación, sentir.

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5.90. 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
4: La Administración Nacional Oceánica y Atmosférica de Estados Unidos, NOAA, por sus siglas en inglés, advirtió de que República Dominicana registraría calor extremadamente severo hasta el 7 de julio, con temperaturas que podrían superar los 38 grados Celsius. El expresidente Leonel Fernández opinó que el gran desafío de la República Dominicana es construir una sociedad y una economía basadas en el conocimiento, la innovación y el desarrollo tecnológico. El futuro del país depende de su inserción en la revolución tecnológica y del conocimiento, afirmó durante un conversatorio con estudiantes de UNIBE.
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4: Y al menos 17 personas murieron y más de 90 resultaron heridas tras un ataque masivo de Rusia contra Kiev la madrugada de este jueves, según informaron servicios de emergencia ucranianos.
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Envueltos en el fuego de los 90.1, como siempre, mi gente bonita de la pastelería Repostería José Cake, Adolfo García, José Espinal, Katy y todo su equipo, como siempre, trabajando feliz. Sigue tú reportando

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8: Anuncian aumento en los pasajes en más de 40 rutas. A partir del próximo lunes entrará en vigor un aumento en las tarifas del transporte público en 47 empresas o rutas del país como respuesta al incremento de los costos operativos y a la falta de acceso de los choferes a los subsidios otorgados por el gobierno. El anuncio lo hizo este jueves el presidente de la Confederación Nacional de Organizaciones del Transporte, Juan Marte, quien manifestó el reajuste acumulado en los pasajes ya supera el 85%, por lo que considera inevitable aplicar nuevas alzas para poder mantener sus operaciones. Marte indicó que los incrementos serán entre 5 y 25 pesos, dependiendo del tipo de ruta y del servicio que ofrezca cada empresa.
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8: En Panamá, el presidente panameño José Raúl Mulino anuncia la construcción de una prisión de máxima seguridad con el objetivo de aislar a los principales líderes de pandillas y reforzar el control del sistema penitenciario en medio de un contexto marcado por recientes fugas de reclusos y el incremento de la violencia en ese país.

nubes dispersas y sol radiante para gran parte del país. Temperaturas calurosas continúan, así que ya sabes, mucho líquido, ropa ligera, colores claros y los 90.1 en tu radio. Pasándola rico. 11:07 ya. Estás en La Salsera.

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pero qué bonito. Envueltos en el fuego de los 90.1 está Crucita. Ahí sí, Crucita. En el kilómetro 23, en Guayabo Dulce. Mi tía Gloria te saluda, nosotros también. Marisa, qué bueno.

0: 11:51, Nairobi se marcha.
1: Volando otra vez.
0: Ay, sí, pero vuelvo otra vez mañana, por supuesto, a partir de las 8, como siempre. Hacerte la fiesta divertida y la mañana agradable. Te recomiendo que te quedes con los 90.1 de fuego. La salsa.

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Santo Domingo para esta hora cuando son las 12:07 minutos y para este jueves 2 de julio temperaturas en 32 grados con un cielo parcialmente soleado, calor excesivo y al aire cocinando y mezclando el Gran Durán.

0: 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En Fuego 90, son las 12:15.
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0: Autopista Duarte. En el carril de los 90.1, los muchachos de Cristian Licor. Cristian Licor en salsa con el gran Durán. Cocinándolas, mezclándolas.
1: No.
0: Deseándote buen provecho.
1: No.

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Es la 1. 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
7: Siguen fallas en servicios Altís. La compañía Altís Dominicana informó este jueves continúa trabajando en la solución definitiva de las intermitencias que afectan algunos de sus servicios. La empresa explica, desde que se presentó la incidencia, sus equipos técnicos trabajan de manera ininterrumpida junto con especialistas del fabricante de la infraestructura involucrada, con el objetivo de estabilizar el desempeño de la red y restablecer los servicios en el menor tiempo posible. La compañía ofreció disculpas a los clientes por los inconvenientes ocasionados mientras se concentra en normalizar los servicios móviles afectados, aunque no ha informado el tiempo estimado para la solución definitiva de esta incidencia.
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7: En Teherán, las fuerzas terrestres, navales y aéreas del ejército se movilizan ante los funerales que erizan este viernes y sábado del ex líder supremo de la República Islámica, Ali Khamenei, asesinado por Israel y Estados Unidos el primer día de la guerra.
8: Jueves.

0: 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En Fuego 90, es la 1:15.
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101.1. En el área de VIP, nuestro hermano Nassim Dina, los muchachos de Fineta Records, como de costumbre, dándole volumen a Fuego 90 a la salsera. Ahí están en este jueves. Rolín Corsino, ese no se pierde una. También está envuelto al ritmo de Fuego.

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5: Capturan 3 colombianos implicados en millonaria estafa. Agentes de la DICRIN en coordinación con la Interpol Santo Domingo capturaron a 3 colombianos señalados como integrantes de una estructura delictiva dedicada a estafar a comerciantes mediante falsas ofertas de financiamiento e inversión, logrando ocuparles unos $12,000 en efectivo, presuntamente vinculados a las actividades ilícitas investigadas. El primer detenido es Andrés Garzón Galindo, arrestado cuando se desplazaba por la 27 de febrero, esquina Winston Churchill, a bordo de una Jeepeta Mazda CX-5. Durante el proceso, Garzón Galindo informó a los agentes que los también ciudadanos colombianos Josep Raf Barón Gómez y Mildred Catherine Mandariaga Manrique se dirigían al aeropuerto de las Américas con la intención de salir del país.
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5: En Lima, el gobierno de Perú declaró el estado de emergencia a 796 distritos del país por el peligro que representa la inminente caída de fuertes lluvias asociadas con el fenómeno climático El Niño, informaron este jueves fuentes oficiales.
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Temperaturas 31 grados para Santo Domingo, con un sol radiante en esta hora cuando son las 2:11 minutos. A diferencia de algunos estados de los Estados Unidos de Norteamérica, que tienen temperaturas en 99 grados, es decir, más de 40 grados en esta hora. Increíble. Calor excesivo.

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1: 2:20 en la tarde.
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calor extremo. En Filadelfia están los muchachos de Dere Market, 105 grados Fahrenheit. Ahí está nuestro hermano Delphi Ramos, Vanessa.

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7: La República Dominicana alcanzó un récord histórico al recibir 6.616.671 visitantes durante el primer semestre del 2026, según informó el ministro de Turismo, David Collado. El dato representa un crecimiento de 7.7% frente a enero-junio del 2025 y a un 11% respecto al mismo periodo del 2024. Con este desempeño, el país prevé cerrar el año con 12 millones de visitantes, una cifra sin precedentes.
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7: Y al menos 4 personas murieron durante las multitudinarias celebraciones en la Ciudad de México por la clasificación de la selección nacional a los octavos de final del Mundial 2026, según informó el gobierno local.
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5: La República Dominicana alcanzó un récord histórico al recibir 6.616.671 visitantes durante el primer semestre del 2026, según informó el ministro de Turismo, David Collado. El dato representa un crecimiento de 7.7% frente a enero-junio del 2025 y a un 11% respecto al mismo periodo del 2024. Con este desempeño, el país prevé cerrar el año con 12 millones de visitantes, una cifra sin precedentes.
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5: Y al menos 4 personas murieron durante las multitudinarias celebraciones en la Ciudad de México por la clasificación de la selección nacional a los octavos de final del Mundial 2026, según informó el gobierno local.
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0: 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En Fuego 90, 415.
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5: Piden transparentar cuenta de compensación de combustibles. El exministro de Hacienda, Daniel Toribio, afirmó el nuevo esquema de congelamiento de los combustibles por 90 días con un precio de referencia de $90 por barril obliga al gobierno a rendir cuentas sobre el manejo del sistema de compensación aplicado desde 2022. Toribio sostuvo la intervención del Estado para evitar alzas repentinas tiene justificación en momentos de presión internacional sobre el petróleo, pero advierte, el problema de fondo no está en congelar precios cuando el crudo sube, sino en la falta de información sobre lo que ocurre cuando baja.
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5: En Washington, el Servicio de Inmigración y Control de Aduanas de Estados Unidos detuvo a más de 10.000 personas en los últimos 5 días en el marco del reforzamiento de la política migratoria impulsada por el presidente Donald Trump. La cifra representa un incremento significativo respecto al ritmo de arrestos registrados a inicios de año cuando las detenciones rondaban las 1.000 diarias, mientras que actualmente se aproximan a 2.000.

0: Sofocando Diógenes. Diógenes en salsa. La próxima, con mucho cariño, le encanta Isaura. Le fascina.
1: Son las horas,
0: para Isaura.

0: 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En Fuego 90, son las 5:15.
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0: 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En Fuego 90, 6:15 de la tarde.
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Emmanuel Mena. En salsa. Dale, Rudy. Rudy Durán. El que

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para el lindo de cumpleaños. 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Para el lindo. Nació un día como hoy. Felicidades. 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